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1: Hola, hola, hola, hola, hola. ¿Qué tal? ¿Cómo están? Nuevamente, día jueves, ya jueves, 25 de junio del año 2026. Hoy día estamos celebrando a todos los Guillermo. Saludos para quienes llevan por nombre Guillermo. Hay dos Guillermo que están de cumpleaños. Guillermo Retamal, de allá de Callejón el Tranque, La Secta, y Guillermo Landeros. Haga que está cumpliendo ya 82 años este hombre, ¿eh? Acá en Longaví Urbano. Para todos los Guillermo, vaya nuestro saludo el día de hoy. ¿Cómo está mi rancherito Botones Guillermo? ¿Es Guillermo usted o no? No, ya. Ya, Gilberto. Gilberto, ya. Bienvenidos a las Vivencias Mexicanas de hoy jueves 25 de junio. 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Qué mejor que estar disfrutando junto a ustedes en este horario bastante frío, bastante fresco, bastante niebla en la mañana también, ¿eh? Mucha niebla, señor conductor, señora conductora, encienda las luces de su vehículo aunque esté de día y hay niebla, porque es importante prevenir los accidentes. Si no prevenimos accidentes, vamos a tener complicaciones. Así que tener cuidado, precaución también usted que se mueve de noche por aquí, que anda caminando muchas veces por la orilla de las rutas, oiga, sin ninguna luz, con ropa negra. Por último, encienda el celular, ahí le pega la enfocadita cuando ve que viene un vehículo. Claro, los que andamos de a pie de repente vemos el vehículo de lejos, pero cuando vamos manejando el vehículo no vemos a las personas que están, no van, que van caminando, que van en bicicleta o que van en un caballo por la orilla. Así que póngale luces, póngase un reflectante. Hay unos cintillos fantásticos, ahora unas pulseras que tienen luz, que usted las recarga. Así que hay que tener cuidado. Cuidemos la vida nuestra y la vida de los demás. Los Llaneros de la Frontera, Herida de Amor, es lo que suena ya en las Vivencias Mexicanas del 104.9. Bienvenidos todos, el campo y la ciudad.

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Continuamos con buena música, continuamos con vivencias mexicanas.

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Continuamos con buena música, continuamos con vivencias mexicanas.

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Oye, se viene uno frío, más o menos, más o menos, ya desde el domingo. Desde el domingo en adelante vamos a tener temperatura 0 grados. 0. 0 grados. Y de ahí que te la encargo. Vamos a tener 7 días de frío. De frío pesado, de frío de 3 grados bajo cero, de... A ver, déjame verlo acá, déjame confirmarlo, colega. El miércoles vamos a tener 2 grados bajo cero. El miércoles, 2 grados bajo cero. El jueves, 1 grado bajo cero. El viernes, estamos hablando del miércoles, jueves viene de la otra semana. 2 grados bajo cero, el sábado 2 grados bajo cero, domingo 2 grados bajo cero, lunes 2 grados bajo cero, lunes 6 de julio. Imagínense, del miércoles 1 entonces de julio comienza el frío frío, con grados bajo cero. Así que a cuidar todo lo que significa el medidor que del agua que está fuerita en la casa, el calefón que está afuera, el cilindro de gas que a lo mejor está afuera porque se bloquean, se traban. Las llaves que de agua también, donde quedan con agua ahí, se produce una especie de hinchazón con el agua y se revientan. Si hay cañería a la vista, trate de taparlas con algo ahí, con una madera, qué sé yo, para que no vaya a tener problemas. Pero que se vienen días helados, se vienen días helados. 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Con eso ya nos vamos, ¿cierto? Hasta mañana viernes, si Dios nos dispone otra cosa, con los rancheros del sur, Perder un Amor. Recuerde que con niebla debe encender las luces de su vehículo, aunque esté de día, claro. Póngale. Cuidémonos todos. Chao.

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2: Son las 8:58.
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1: Son las 9:59.
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0: Son las 10:58.
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0: Son las 12 con 2 minutos.
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0: Es la 1:02.
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0: Son las 2 con 2 minutos.
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2: Son las 3 en punto.
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2: Son las 4 con 2 minutos.
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1: Son las 5 con un minuto.
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2: Son las 6 en punto.
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0: Son las 6:08.
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0: Son las 6:30.
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0: Son las 7, con un minuto.
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2: Viernes de curación, viernes de sanación, viernes de imposición de manos. Bienvenidas, bienvenidos a toda la audiencia, a toda la gente que escucha el programa del Centro Botánico Alternativo de Juan Taramacura, como todos los días, cumpliendo la cita con todos ustedes, hijitas, hijitos de mi corazón, a la hora en punto, llevándoles este programa hecho con amor, con paciencia, con consejos, con orientación, con profesionalismo y sobre todo con la verdad que usted necesita saber a todos y cada uno de sus quebrantos, de sus problemas que tiene en la salud, en el dinero o en el amor. Ya saben, pongan el vasito de agua encima de su radio para que al final hagamos la oración de los enfermos, la oración de San Juditas Tadeo. Ya sabe que todo aquel que venga a la consulta recibe su medallón de la Virgen de Guadalupe totalmente gratis y que se le entrega un carné que tiene vigencia de un año, que en un año usted no vuelve a pagar una consulta. Estas son las ventajas que tienen las personas que visitan el Centro Botánico Alternativo de Juan Taramacura. Por eso yo le invito a que hoy viernes, hoy usted llame, se comunique, pida usted una hora, pida usted una consulta con Juan Taramacura, para poderle a usted, hijita, hijita de mi corazón, despejar dudas, quitar esa venda de los ojos, que usted sepa de dónde viene la enfermedad, para dónde va. Si la enfermedad es natural o es sobrenatural, es puesta, es hecha por la gente envidiosa, de mala fe, de mala voluntad. Quiero invitarlos a escuchar un testimonio de agradecimiento, uno de los tantos testimonios que a lo largo de estos años, de todo este tiempo, la gente viene agradecida y contenta porque se curan, porque se sanan, porque ven los resultados. Y ellos, con voluntad, con fe, nos dan estos testimonios de su propia boca. Vamos a escucharlos.
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2: Seguimos recibiendo las sanaciones. El día de hoy tenemos otra persona haciéndose una curación, una sanación. Hermano mío, cuéntale a la gente usted, antes de venir con Juan Taramacura, ¿a dónde fue, con quién acudió y cómo le fue allá?
3: Yo ya he ido con otras personas, pero me fue mal. Pero ahora que vine acá, ya sé, y es real. Y es cierto, es sanador.
2: Y acabamos de hacer una curación y salió algo de su cuerpo. Usted quedó impactado. ¿Qué le dice a la gente que ha ido a sitios y no los ayudan? ¿Qué les dice usted a esas personas?
3: Que vengan para acá, que es cierto. Que crean en Dios y vengan para acá, porque es verdad.
2: ¿Juan Taramacura sabe o no sabe?
3: Sí, todo lo sabe. Sí, es cierto.
2: ¿Quedó impresionado usted con lo que le salió de su
3: cuerpo? Por supuesto.
2: ¿Hay maldad?
3: Hay maldad.
2: ¿Hay trabajos negros?
3: Sí, existe.
2: O sea que la brujería sí existe.
3: Sí existe.
2: Sí existe, ¿cierto? Sí. Bien acompañado de su Santa Madre. Claro. Entonces usted le dice a los oyentes que hay que tener cuidado porque sí existe la maldad.
3: Sí existe la maldad.
2: ¿Usted nos recomienda? ¿Recomienda a Juan Taramacura o
3: sí,
2: no?
3: Sí, lo recomiendo. Que vengan, no. Vengan con fe y que vengan siempre.
2: Bueno. Muchas palabritas aquí, corticas, pero bueno, damos gracias a Dios que este hombre se está curando. Continuamos con el programa.
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2: Bueno, continuamos con los tratamientos y las curaciones el día de hoy. Una persona que ya vino con Juan Taramacura. Hijita de mi corazón, cuéntele usted a los oyentes, ¿cuántas veces ha venido con Juan Taramacura?
4: Con estas son dos veces.
2: Dos veces. Bueno, cuando vino usted la primera vez, usted vino por un problema sentimental de amor. ¿Qué era lo que pasaba?
4: Yo realmente lo encontraba a él muy lejano, no me llamaba, no me hacía cariño, se había como alejado mucho de mí.
2: Y hoy viene usted por control por segunda vez. ¿Qué ha pasado en esos días y cómo le ha ido con el tratamiento con Juan Taramacura? ¿Cómo ha visto a su pareja?
4: Bueno, yo ahora lo veo más cercano, más cariñoso. Era pasó, hecho. El día de su cumpleaños lo pasó conmigo. Ayer, el día de los enamorados, igual pasó conmigo. Lo encuentro muy, muy cambiado.
2: Diferente a como era cuando vino usted con el problema, ¿no?
4: Sí. Cuando yo vine, él se había alejado demasiado de mí, pasaba más acá. Incluso ahora lo encuentro más cercano a mí, más cariñoso. Él, en todo momento, él quiere que yo esté siempre al lado de él, porque incluso me ha dicho que me extraña mucho.
2: Hija de mi corazón, cuando usted vino la primera vez, en la primera cita, está ya la segunda cita y ya vio resultados con su pareja, encontramos algo malo en su cuerpo, encontramos en él y en usted una maldad, ¿verdad?
4: Sí, es verdad. Yo lo vi con mis propios ojos.
2: O sea que este trabajo que les habían hecho era consecuencia de la maldad y para separarlos.
4: Sí, creo que era, exacto. Que no me querían que yo fuera feliz con él, siempre querían que yo realmente él se separara mucho de mí y me dejara.
2: Y gracias a Dios vino usted con Juan Taramacura, nos dimos cuenta de ese mal, destruimos ese mal, empezamos un tratamiento y mire hoy en día los resultados y los cambios, ¿no?
4: Sí, harto cambio en él, harto, mucho, mucho, mucho.
2: ¿Está contenta, agradecida?
4: Sí, muy contenta y agradecida a don Juan Taramacura por el hecho de haber venido a tiempo.
2: ¿Y usted, madrecita, recomienda a la gente que tiene un problema de amor, algo similar? ¿Qué le dice usted a las personas?
4: Que sí, realmente, no lo duden, vengan siempre con don Juan Taramacura, que él los va a ayudar mucho.
2: Hay muchas personas de pronto que son envidiosas o incrédulas, muchas veces dicen, ah, es que a estas personas les pagan para que digan eso. ¿A usted le están pagando?
4: No, no. Yo realmente estoy hablando por mí, por los resultados que yo he tenido gracias a don Juan Taramacura, y él a mí realmente no me ha pagado nada.
2: ¿Usted, madrecita, da este testimonio de fe, de corazón?
4: Sí. De hecho, lo estoy dando con mucha fe porque yo estoy viendo los resultados.
2: Porque está viendo los cambios.
4: Sí.
2: ¿Juan Taramacura sabe o no sabe?
4: Sabe mucho, mucho, mucho.
2: Bueno, muchas gracias por este testimonio. Continuamos con el programa.
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2: Vamos a recibir en este momento unas palabritas de las personas que están llevando el tratamiento de escleroesterol. Tratamiento para la vena varices, vasitos, personas que sienten una picazón, que sienten un hormigueo en sus piernas, un encalambramiento. Una señora que tengo aquí a mi lado, ella llevó este tratamiento porque le pasaba eso. ¿Qué era lo que sentía antes de usted de tomar el tratamiento de las venas escleroesterol? ¿Qué le pasaba? ¿Qué sentía?
5: Sentía muchos dolores, calambre y hormigueo en las plantas de los pies. Y ahora no siento eso ahora. Ni cansancio, ni el hormigueo tampoco. Y el de las gotas me ha hecho súper bien de la vista.
2: Aparte de que usted llevó las venas, llevó la eufrasia también. ¿La eufrasia también le ha servido?
5: Sí, me ha servido harto para la vista. Ahora no veo tan empañado, borroso, y ya que me lloraba tanto en la vista.
2: Le pues, ha disminuido también, sí, y le ha quitado el lagrimeo.
5: Sí, y me, como ahí es una parte, a mí me dio muchos años una parálisis, y con eso he recuperado que no me llora tanto el ojo, ahora me puedo pintar, así que me ha hecho bien.
2: ¿Le ha servido entonces, le ha servido el tratamiento para la vena varice, le ha servido?
5: Sí, me ha servido las dos cosas.
2: Las dos cosas, y el tratamiento de la eufrasia para sus ojos.
5: Sí, también me ha servido.
6: ¿Usted recomienda estos tratamientos que entrega Juan Tarabacura?
5: Sí, lo recomiendo. ¿Lo recomienda? Sí,
6: ¿qué le dice a la gente que tiene estos problemas?
5: Que hagan eso y se busquen remedios naturales porque son buenos antes de estar intoxicándose con remedios que dan los médicos.
6: Entonces, eso. Sí sirve, sí. La eufrasia y sí sirve el tratamiento de las venas escleroesterol.
5: Sí, sí sirve todo eso. A mí me ha quitado todo eso. Y voy a seguir después con ese tratamiento.
6: Bueno, muchas gracias por estas palabritas. Continuamos con el programa.
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2: 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Vamos a tomar el vasito de agua y vamos a hacer la oración de los enfermos. Si hay personas con enfermedades terminales, si usted tiene una preocupación porque hay un problema, algún hijo suyo que tiene problemas de drogadicción, de alcoholismo, pida con fe. Aquella persona que tiene esas enfermedades que lleva tiempo y la ciencia médica no ha podido curar, vamos a hacerlo con fe. La oración tiene poder. Van a repetir: San Juditas Tadeo, patrón de los casos difíciles, camina por mi casa, llévate mis preocupaciones y cualquier enfermedad. Por favor, vigila, sana y bendice a mi familia, amigos, aleja a mis enemigos, en el nombre de Jesús. Amén. Amén. Tómese el vasito de agua. Mañana será otro día. Mañana vuelve a la misma hora. Juan Taramacura.

Hemos llegado al final de un programa más. Esperamos que haya sido de su agrado los consejos que con sacrificio hemos traído para usted y que los aproveche verdaderamente y ponga en práctica. Hasta una nueva edición de su programa

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Hola, ¿qué tal? Bueno, nuevamente junto a ustedes empezamos este gran programa de orientación y también de consejos. A todos los auditores que están escuchando en este momento del Maule, del campo y también de la ciudad, un saludo para usted que trabaja desde temprano, para quienes están en su hogar, en su negocio, recorriendo los caminos de nuestra tierra. Hoy quiero hablarle de esas cosas que muchas veces la gente calla, pero sí existen. Hace un tiempo atrás llegó una señora muy preocupada y me dijo: "Don William, hace meses que no puedo dormir tranquila. Se despertaba siempre entre las 3 y 3 y media de la mañana y sentía mucho miedo dentro de su propia casa. Escuchaba ruidos que eran bastante extraños y su vida empezó a cambiar. Tenía discusiones con su pareja, sentía angustia, tristeza, problemas económicos. Todo se juntaba. Y ella me decía: "Don William, esto nunca fue así antes. Pero escuchen esto con mucha atención. Las malas energías y la envidia comienzan lentamente hasta afectar el amor, la tranquilidad y la salud. Si usted siente que algo parecido ocurre en su vida, de verdad, no lo ignore. Quédese en el...

0: esta sintonía, porque en la segunda parte seguiremos conversando de estos temas, de la correspondencia. Y si necesita orientación, también puede venir a vernos a nuestro centro de ayuda espiritual y reservar una hora en nuestro fono de consulta, el cual se lo estamos dando siempre al final de este programa. No se vayan, que viene la segunda parte.
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2: Bueno, y como todos los días, pasamos a la segunda parte, a la más importante, al fantástico mundo de la correspondencia, esperando todas las respuestas como corresponden del estimado profesor William Manríquez.
0: Correcto, y también avisarles que hoy estamos atendiendo acá en Linares. Hoy por la mañana, las personas que están escuchando el programa en la mañana, porque también este programa va en la tarde. Hoy estamos desde las 9 de la mañana hasta la 1 de la tarde y de las 2 hasta las 3 en Linares. ¿En qué lugar, señora Quiche?
2: En calle Independencia 234, primer piso, al fondo, tocar el timbre blanco.
0: Ya, correcto.
2: Todos vamos. Me conocen por el timbre blanco.
0: Sí.
2: Ya. Tenemos la primera correspondencia que dice: soy María, nací el 29 de septiembre y soy de Constitución. Profesor William, ¿por qué algunas personas sienten presencias cuando están solas? Yo lo siento especialmente en las noches. Es como si algo me acompañara, pero vivo con mucho miedo.
0: Veamos la carta de María bajo el signo de Libra. María, las cartas muestran la presencia del ermitaño y el 5 de bastos. Esto sugiere que hay una carga espiritual que no es casual. Puede que estés conectando con un espíritu que quedó atrapado en ese lugar. No tengas miedo, pero sí busca un guía o un ritual de protección. Tú tienes la fuerza para cortar esa cadena. Y siempre les digo, busquen un guía espiritual o alguien que los pueda guiar con respecto a este tipo de cosas. No es que yo no quiera, sino que no me gusta colocarme por delante, pero obviamente quien les habla también los puede orientar en muchas cosas y dudas que usted tiene en forma personal. Pero también, siempre digo, no soy el único, ¿ya? Pero trato de hacer muy bien mi trabajo.
2: Correcto. Ya, profesor. Y recuerde que a las personas que nos están escuchando por la mañana, que hoy estamos en Linares, en calle Independencia 234, primer piso, al fondo, tocar el timbre blanco. Acá tenemos otra consulta que dice: soy Manuel, nací el 12 de abril y soy de Villa Alegre. Profesor William Manríquez, ¿por qué el estrés afecta tanto mi cuerpo? ¿Qué me está pasando?
0: Villa Alegre, bueno, bonito lugar, pero también han pasado cosas ahí que todavía no se han resuelto bien, digámoslo así. Bueno, a través de las cartas se muestran prácticamente un torbellino de emociones que están totalmente acumuladas. En la salud, el estrés libera hormonas que afectan la presión, también el corazón, el sueño. Espiritualmente, las cartas dicen que cuando no expresamos nuestras emociones, señora Quiche, el cuerpo las almacena, para que usted sepa, ¿ya? Dedica tiempo a soltar, a respirar, a buscar apoyo, porque tu bienestar es un equilibrio entre mente y tu cuerpo, señora Quiche.
2: Ya, acá tenemos otra correspondencia y dice: soy de Colbún, nací el 15 de mayo y mi nombre es Ignacio. Estimado profesor, ¿cómo saber si una relación tiene futuro? A veces siento que todo va bien, pero otras veces dudo si seguiremos juntos.
0: Bueno, revisamos las cartas, como siempre. Ignacio, bajo el signo de Tauro. Las cartas me muestran un equilibrio, no hay un destino escrito, solo un camino que se construye con acciones. Si ambos se escuchan, se apoyan y no dejan de crecer individualmente, tienen futuro. Pero si uno solo espera y el otro se cansa, las cartas advierten que la rutina puede apagar la ilusión. Sigan dialogando con mucha honestidad. Esa sería mi respuesta con respecto a esta pregunta, señora Quiche.
2: Bueno, y les recuerdo que como todos los viernes, el profesor William Manríquez atiende acá en Linares, en calle Independencia 234, primer piso, tocar el timbre blanco, desde las 9 de la mañana hasta la 1 de la tarde y de las 2 hasta las 3. A no ser que sea un caso especial, esperamos un poquito más.
0: ¿Y cómo pueden participar con nosotros?
2: Por WhatsApp, se me olvida la otra.
0: Mensaje de texto.
2: Por mensaje de texto o simplemente escribiendo una carta y tirándola bajo la puerta, y tendrá su respuesta como corresponde.
0: Claro, respuestas por teléfono no estamos dando en forma personal, digamos que nos llamen por teléfono y quieran la respuesta en forma inmediata, no. Esas respuestas o son en forma personal, ya, o a través de las cartas, pero a través de la radio. Por eso es importante su nombre, su fecha de nacimiento y que sea algo serio, porque también nosotros tratamos de hacer lo más correcto posible.
2: Es que lo correcto es que usted sepa a quién se está refiriendo personalmente.
0: Sí, porque de repente soy incógnito, soy que esto, yo no sé si están hablando con la verdad o no. ¿Qué es lo que pasa? Es importante, alguien quiere saber bien las cosas, así como quiere la verdad, yo también quiero que sean transparentes para poder analizar.
2: Y así se conocen mutuamente.
0: Correcto. Y si no, visíteme personalmente.
2: Pero por eso estoy diciendo, se conocen mutuamente, pues usted y la persona que lo va a ir a consultar.
0: Sí, señora Quiche. Ya, ¿algo que quiera agregar?
2: No, solamente eso, y que pasen un excelente fin de semana, bien abrigaditos porque hace mucho frío, y eso sería todo, profesor. Me despido. Cariñosamente, todos ustedes.
0: Correcto.
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0: Estimados oyentes, cierren sus ojos y escuchen esta oración de ayuda espiritual. Con mucha fe, cierren sus ojos. Oh Señor Todopoderoso, en este momento te pedimos por todos nuestros hermanos desamparados, hermanos víctimas de la envidia desmedida. Hoy te pedimos por los enfermos que no pueden encontrar una curación, los que sufren a diario. Te imploramos por los hambrientos, por la gente humilde, gente que se gana el pan día a día. Hoy, Señor, te rogamos por las viudas, por las madres abandonadas, por los hijos ausentes, por los que en estos momentos están recluidos en cárceles o prisiones, rogando, implorando, suplicando, les llegue a cada uno de ellos un milagro que cambie sus vidas. Todo esto es posible creyendo en ti, Padre poderoso. Oh Señor, te rogamos por los viajeros para que lleguen sanos y salvos a sus destinos. Protégelos, guárdalos y líbralos de accidente y de todo mal. Rogamos también por los campesinos para que sus siembras y cosechas sean buenas, arrojen abundancias. Te pedimos porque la paz, la armonía y el amor sea en cada ciudad, en cada pueblo, grande o pequeño. Bendice, Señor, el fruto de nuestro trabajo, que nos falte el pan de día a día. Que tu poder nos alumbre, dándonos nuevas alegrías y esperanza en un mundo mejor. Que la salud y la prosperidad toque a cada hermano que en estos momentos nos están escuchando. Por ello, Señor, y a través de estas oraciones, hagamos realidad el sueño de tanta gente. Te lo rogamos, Señor. Ahora pueden abrir sus ojos, amigos auditores, y se sentirán mucho mejor espiritualmente.
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0: Son las 7 con 56 minutos.
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1: Dale, guaita, siempre nosotros los chamanes médicos ancestrales ayudando, fortaleciendo la vida de tanta personita que lo necesitar. Viernes 26 de este mes de junio, saludar a todos mis amigos de Linares, a tanta personita que nos está escribiendo de Parral, de todos los alrededores, personas que nos venir a visitar de San Carlos, de Longaví, de tantas partes de los alrededores como San Clemente, Curepto, Colbún, Cauquenes, San Javier, todas las zonas rurales, bueno, tanta parte de donde venir las personitas, que Dios me lo llenar de bendiciones. Ya saber, amigos de Linares, próxima visita de mañana al otro sábado, sábado 4 de julio, primer sábado de julio, nuevamente con ustedes, nosotros los chamanes médicos ancestrales. Saludar a tanta personita que venir de tantas partes, gracias, porque ustedes son los que hacer posibles que nosotros los chamanes llegar diariamente con nuestra fuerza, nuestros deseos de ayudarlos a evolucionar conscientemente. Llegamos a este viernes, lógicamente agradeciendo por una nueva oportunidad de vivir, de luchar, de seguir adelante. Pero desafortunadamente, nuestras consultas, nuestras llamadas, nuestros basal, la mayoría de personas llenos de las penas, las tristezas, las melancolías. A veces las personas, la vida les pone pruebas difíciles. A unos problemas de salud, otros problemas económicos, otros conflictos familiares, otros momentos en los que sentir que la fuerza ya se está agotando, u otras personas, todos estos problemas en una sola. Sin embargo, usted, mientras exista la voluntad, siempre habrá un camino para salir adelante, avanzar, como la cantidad de personas que se han avanzado con nuestros tratamientos, han tenido fe y voluntad y esperanza, y ahora decir gracias, por eso nos dan esos testimonios tan bonitos. Queremos comenzar siempre a hablar sobre la importancia de no perder ni la fe ni la voluntad. Incluso en los momentos difíciles debe seguir adelante. Porque muchas personas, volver a repetir, han salido adelante cuando todo parecía imposible. Simplemente manteniendo viva la esperanza, tomando la decisión de seguir luchando el día a día, junto a nuestra mano, primeramente con la ayuda de Dios y nuestros secretos ancestrales. 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

0: siempre prestos, preparados todos los días nosotros los chamanes médicos ancestrales. Terminando la semana, viernes 26 de este mes de junio, saludando a tanta personita que nos está llamando, que nos está escribiendo, que quiere respuestas a su vida. Vamos prontamente con la persona que estará al lado y de... Hola.
1: Hello.
0: Gracias por comunicarse con nosotros y en qué poder ayudarla.
1: Quiero saber la vida mía y la vida de un hijo.
0: La vida suya y la de su hija. Claro que sí. Vamos a ver con la ayuda de Dios y nuestro conocimiento en qué poder servirle. ¿Cuál es su fecha de nacimiento?
1: El 5 de octubre de 1961.
0: 5 de octubre de 1961.
1: Sí.
0: A ver, concentrarse bien en usted y vamos a tirar los huesitos y las caracolas a ver qué está pasando en su vida.
1: Ya.
0: ¡Ira! Tramante, tramante, callamán. Con Toyono ira celereta, celereta mafasalanta, manitú. Tango. Estos huesitos me están mostrando una persona luchadora, trabajadora, mujer que desde pequeña ha sido muy guerrera, ha sido una persona que siempre le ha gustado la naturaleza, o sea, puede ser una persona de campo.
2: Sí. Pero veo
0: que su salud que me preocupa porque no está drenando bien como un riñón, por eso hay problemas y dolores a la cintura.
1: Sí.
0: También veo debilidad, agotamiento, o sea, como dolores de cabeza.
1: Sí.
0: Pero no preocuparse, que no es daño ni brujería. Son daños por la edad y pues lógicamente tanto trabajo. El trabajo de campo es siempre muy fuerte, desde que se levantan hasta que se acuestan. ¿Es así o no?
1: Sí.
0: Pero gracias a Dios lo natural se sana con la naturaleza. Sí. Y eso usted lo sabe, pero desafortunadamente ha tratado, ha buscado, ha tomado yuyitos por acá, por allá y está en las mismas. Ahora pues, viendo otro tema acá, veo como algo oscuro, veo como un luto. ¿Usted haber perdido algún ser querido?
1: Sí, mi marido.
0: ¿Cuánto hace?
1: Hace como 11 años.
0: ¿Sabe la fecha de nacimiento de él?
1: No me acuerdo más que el o sea, la fecha sí, pero era el 7 de julio.
0: Pero yo estar captando que usted está viviendo con alguien.
1: Sí, tengo una pareja.
0: Deme la fecha de nacimiento de esa persona.
1: Sí, el 3 de noviembre.
2: ¿Ya?
1: Del año 58.
0: 3 de noviembre de 1958. Mire, madrecita, como le estás diciendo, en usted no ver daño. Sí va a estar viendo problemitas a la salud.
1: Ya.
0: Pero en este hombre veo cargas y males. Desafortunadamente hay una mujer que él tuvo hace tiempo y que tuvo bastantes inconvenientes.
1: Ya.
0: ¿Usted lo sabía?
1: No sabía.
0: Acá estás viendo una persona que terminó en muy malos términos con esa persona que me estás diciendo y desafortunadamente... mucha envidia, mucha rabia, mucho rencor y trató de hacer cosas malas en él.
1: ¿Y qué será? ¿Será extraño, familiares?
0: No, vuelvo y le repito, una mujer que él tuvo tiempo atrás.
1: Ya.
0: ¿Nunca le comentó eso?
1: No, nunca me comentó.
0: A ver, por eso ustedes al poco tiempo de juntarse, todo empezó a ir mal en ustedes y más en su salud, en usted, mi amiga, en su salud.
1: Ya.
0: Lo mismo en él, veo problemas a la parte como del hígado, como del estómago.
1: Sí, sufre del dolor de un costado, dice que le duele.
0: Por algo le estoy diciendo. Y veo que duerme poco, y cuando duerme a veces le cuesta respirar, como que se ahoga.
1: Ya.
0: ¿Lo ha notado?
1: Sí.
0: Tener mucho cuidado porque esto puede traerle grandes problemas. No quiero asustarla, quiero prevenirla.
1: Y quiero saber también la vida de mi hijo.
0: A ver, deme la fecha de nacimiento de su hijo prontamente.
1: El 7 de diciembre, no me acuerdo la fecha, sí.
0: A ver, no importa, piense únicamente en él. Concentrarse pensando en él.
1: Ya.
0: Un hombre casado. Un hombre casado, sí, señora.
1: Sí.
0: Pero está viendo preocupación en él. Está viendo preocupación por alguien cercano. Yo diría que puede ser su pareja que debe estar... como su salud malita, como muy decaída.
1: Ya.
0: ¿Usted lo sabía?
1: Sí, vive enferma, tuvo un accidente la otra vez también.
0: ¿Qué le pasó?
1: se dio vuelta una camioneta y quedó medio enferma de un endillo.
2: Uy, madrecita, en ellos estar viendo cosas como de angustia, como de tristeza. Es que están pasando por muchas cosas. Yo le recomiendo que me lo envíe con una foto suya, su orina y la de su pareja cuanto antes a mi consulta.
1: Ya.
2: Yeah. También lo está viendo muy preocupado por usted porque es buen hijo.
1: Ya. Yeah.
2: Y la felicito porque la quiere mucho.
1: Sí, ahora hablé con él, pero él no tiene otra mujer después de su señora.
2: No me ha marcado ninguna mujer en él y si no se lo hubiera dicho, solo la pareja me está marcando.
1: Ya. Yeah.
2: Él es un buen hombre. Pero mucho cagüín porque la familia de ella siempre se opuso a esa relación. ¿Usted lo sabía?
1: Sí. Después tengo otro hijo también que tiene, mi nuera está enferma.
2: A ver, deme la fecha de nacimiento de su otro hijo, rápido, porque ya se nos va a acabar el tiempo.
1: El 27 de marzo.
2: 27 de marzo. Está sintiendo muchas cosas fuertes a la familia y como también discusiones en ellos.
1: Ya. Yeah.
2: ¿Usted lo sabía o no?
1: Sí.
2: Ella está como por obligación y la verdad me gustaría hablar personalmente con ustedes.
1: Bien.
2: Cuando vayan a mi consulta me llevan las fotos de las personas que quieren saber algo sobre ellas.
1: Bien.
2: Urgente los espero. ¿Qué le diría a las personas que le están escuchando?
1: Que vengan porque a mí me ha dicho toda la verdad, así como yo lo creía de olvidarse ni decir la verdad.
2: Entonces siempre la verdad.
1: Sí.
2: Un abrazo y bendiciones.
1: Ya igual, muchas gracias, digo que Dios lo bendiga.
2: Amén.
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0: ¿Cómo están? Buenos días, buenos días, buenos días, buenos días, buenos días, buenos días, buenos días. Muy buenos días. Hoy estamos comenzando esta jornada ya de día viernes. Con alegría, con ánimo, con entusiasmo para enfrentar esta última jornada hábil de la semana. Sí, porque todavía nos queda sábado y domingo, pero si hablamos de días hábiles, el último día de la semana. Para dar inicio a un nuevo fin de semana. ¡Qué rico! 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Juntos estaremos hasta el mediodía compartiendo nuestras secciones, saludos, pedidos musicales y mucho más. Don Patata Mix en la puesta del aire. ¿Cómo está, Patata? ¿Bien? Excelente, me parece bien. Vos dale nomás. Seguir disfrutando y compartiendo esta buena música. Aquí partimos, aquí arrancamos el Atentos con la Mañana. Bienvenido.
1: Dando ritmo, sabrosan.

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0: Una pausa y seguimos refrescando tu mañana en Adictos con la Mañana por la cadena del Maule Sur.
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1: Son las 8:55.
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Nosotros nos quedamos con buena música, disfrutamos de la compañía musical, la compañía entretenida del Atentos con la Mañana, por la cadena del Maule Sur.

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1: Son las 9:58.
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4: Son las 10:57.
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dato infalible hasta ahora de la mañana. 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Estos sí que son datos, datazos que le entregamos aquí en el Atentos con la Mañana.

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Porque si la montaña no viene a mí, yo voy a la montaña. Ya, nos vamos. Cerramos el programa por el día de hoy, cerramos el programa por esta semana. Invitar a no despegarse del dial, ya viene en los próximos minutos don William Manríquez y Juan Taramacuna con sus respectivos espacios. Y a la 1:00 p.m. tenemos el Vía Ranchera. Por Más Radio TV, en Parral y Retiro 106.1, viene Manuel Cisterna con Municipio Informa, con toda la información que corresponde a la ilustre Municipalidad de Parral. Mañana sábado, no te olvides que a las 8 llega Tío Ricky con Lo Único Que Faltaba. A las 11 de la mañana llega Walterito y Misael con Tus Sábados Con Nosotros. A las 14 horas llega la Yaris con Una Hora Con. Y no te olvides que el domingo, a contar de las 10 de la mañana, está Robin Araya con El Super Domingo. Y nosotros lunes, vuelta, trae. 8:20 de la mañana, nuestra edición del Atentos con la Mañana. Buena jornada para todos. Chao, Lin, Chabela, Chayán, Chacabuco.

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2: Son las 11 y 59 minutos.
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0: ¿qué tal? Bueno, nuevamente junto a ustedes empezamos este gran programa de orientación y también de consejos. A todos los auditores que están escuchando en este momento del Maule, del campo y también de la ciudad, un saludo para usted que trabaja desde temprano, para quienes están en su hogar, en su negocio, recorriendo los caminos de nuestra tierra. Hoy quiero hablarle de esas cosas que muchas veces la gente calla, pero sí existen. Hace un tiempo atrás llegó una señora muy preocupada y me dijo: "Don William, hace meses que no puedo dormir tranquila. Se despertaba siempre entre las 3 y 3 y media de la mañana y sentía mucho miedo dentro de su propia casa. Escuchaba ruidos que eran bastante extraños y su vida empezó a cambiar. Tenía discusiones con su pareja, sentía angustia, tristeza, problemas económicos. Todo se juntaba. Y ella me decía: "Don William, esto nunca fue así antes. Pero escuchen esto con mucha atención. Las malas energías y la envidia comienzan lentamente hasta afectar el amor, la tranquilidad y la salud. Si usted siente que algo parecido ocurre en su vida, de verdad no lo ignore. Quédese en esta sintonía porque en la segunda parte seguiremos conversando de estos temas, de la correspondencia. Y si necesita orientación, también puede venir a vernos a nuestro centro de ayuda espiritual y reservar una hora en nuestro fono de consulta, el cual se lo estamos dando siempre al final de este programa. No se vayan, que viene la segunda parte".
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2: Bueno, y como todos los días pasamos a la segunda parte, a la más importante, al fantástico mundo de la correspondencia, esperando todas las respuestas como corresponden del estimado profesor William Manríquez.
0: Correcto, y también avisarles que hoy estamos atendiendo acá en Linares. Hoy por la mañana, las personas que están escuchando el programa en la mañana, porque también este programa va en la tarde. Hoy estamos desde las 9 de la mañana hasta la 1 de la tarde y de las 2 hasta las 3 en Linares. ¿En qué lugar, señora Quiche?
2: En calle Independencia 234, primer piso, al fondo, tocar el timbre blanco.
0: Ya, correcto.
2: Todos vamos. Me conocen por el timbre blanco.
0: Sí.
2: Ya. Tenemos la primera correspondencia que dice: "Soy María, nací el 29 de septiembre y soy de Constitución. Profesor William, ¿por qué algunas personas sienten presencias cuando están solas? Yo lo siento especialmente en las noches. Es como si algo me acompañara, pero vivo con mucho miedo".
0: Veamos la carta de María bajo el signo de Libra. María, las cartas muestran la presencia del ermitaño y el 5 de bastos. Esto sugiere que hay una carga espiritual que no es casual. Puede que estés conectando con un espíritu que quedó atrapado en ese lugar. No tengas miedo, pero sí busca un guía o un ritual de protección. Tú tienes la fuerza para cortar esa cadena. Y siempre les digo, busquen un guía espiritual o alguien que los pueda guiar con respecto a este tipo de cosas. No es que yo no quiera, sino que no me gusta colocarme por delante, pero obviamente quien les habla también los puede orientar en muchas cosas y dudas que usted tiene en forma personal. Pero también, siempre digo, no soy el único, ¿ya? Pero trato de hacer muy bien mi trabajo.
2: Correcto. Ya, profesor. Y recuerde que a las personas que nos están escuchando por la mañana, que hoy estamos en Linares, en calle Independencia 234, primer piso al fondo, tocar el timbre blanco. Acá tenemos otra consulta que dice, soy Manuel, nací el 12 de abril y soy de Villa Alegre. Profesor William Manríquez, ¿por qué el estrés afecta tanto mi cuerpo? ¿Qué me está pasando?
0: Villa Alegre, bueno, bonito lugar, pero también han pasado cosas ahí que todavía no se han resuelto bien, digámoslo así. Bueno, a través de las cartas se muestran prácticamente un torbellino de emociones que están totalmente acumuladas. En la salud, el estrés libera hormonas que afectan la presión, también el corazón, el sueño. Espiritualmente, las cartas dicen que cuando no expresamos nuestras emociones, señora Quiche, el cuerpo las almacena, para que usted sepa, ¿ya? Dedica tiempo a soltar, a respirar, a buscar apoyo, porque tu bienestar es un equilibrio entre mente y tu cuerpo, señora Quiche.
2: Ya, acá tenemos otra correspondencia y dice, soy de Colbún, nací el 15 de mayo y mi nombre es Ignacio. Estimado profesor, ¿cómo saber si una relación tiene futuro? A veces siento que todo va bien, pero otras veces dudo si seguiremos juntos.
0: Bueno, revisamos las cartas, como siempre. Ignacio, bajo el signo de Tauro. Las cartas me muestran un equilibrio. No hay un destino escrito, solo un camino que se construye con acciones. Si ambos se escuchan, se apoyan y no dejan de crecer individualmente, tienen futuro. Pero si uno solo espera y el otro se cansa, las cartas advierten que la rutina puede apagar la ilusión. Sigan dialogando con mucha honestidad. Esa sería mi respuesta con respecto a esta pregunta, señora Quiche.
2: Bueno, y les recuerdo que como todos los viernes, el profesor William Manríquez atiende acá en Linares, en calle Independencia 234, primer piso, tocar el timbre blanco, desde las 9 de la mañana hasta la 1 de la tarde y de las 2 hasta las 3. A no ser que sea un caso especial, esperamos un poquito más.
0: ¿Y cómo pueden participar con nosotros?
2: Por WhatsApp, se me olvida la otra.
0: Mensaje de texto.
2: Por mensaje de texto o simplemente escribiendo una carta y tirándola bajo la puerta y tendrá su respuesta como corresponde.
0: Claro, respuestas por teléfono no estamos dando en forma personal, digamos que nos llamen por teléfono y quieran la respuesta en forma inmediata, no. Esas respuestas o son en forma personal, ya, o a través de las cartas, pero a través de la radio. Por eso es importante su nombre, su fecha de nacimiento y que sea algo serio, porque también nosotros tratamos de hacer lo más correcto posible.
2: Es que lo correcto es que usted sepa a quién se está refiriendo personalmente.
0: Sí, porque de repente soy incógnito, soy que esto, yo no sé si están hablando con la verdad o no. ¿Qué es lo que pasa? Es importante, alguien quiere saber bien las cosas, así como quiere la verdad, yo también quiero que sean transparentes para poder analizar.
2: Y así se conocen mutuamente.
0: Correcto. Y si no, visíteme personalmente.
2: Pero por eso estoy diciendo, se conocen mutuamente, pues usted y la persona que lo va a ir a consultar.
0: Sí, señora Quiche. Ya, ¿algo que quiera agregar?
2: No, solamente eso y que pasen un excelente fin de semana, bien abrigaditos porque hace mucho frío, y eso sería todo, profesor. Me despido cariñosamente de todos ustedes.
0: Correcto.
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0: Estimados oyentes, cierren sus ojos y escuchen esta oración de ayuda espiritual con mucha fe. Cierren sus ojos. Oh Señor Todopoderoso, en estos momentos te pedimos por todos nuestros hermanos desamparados, hermanos víctimas de la envidia desmedida. Hoy te pedimos por los enfermos que no pueden encontrar una curación, los que sufren a diario. Te imploramos por los hambrientos, por la gente humilde, gente que se gana el pan día a día. Hoy, Señor, te rogamos por las viudas, por las madres abandonadas, por los hijos ausentes, por los que en estos momentos están recluidos en cárceles o prisiones, rogando, implorando, suplicando les llegue a cada uno de ellos un milagro que cambie sus vidas. Todo esto es posible creyendo en ti, Padre poderoso. Oh Señor, te rogamos por los viajeros para que lleguen sanos y salvos a sus destinos. Protégelos, guárdalos y líbralos de accidente y de todo mal. Rogamos también por los campesinos para que sus siembras y cosechas sean buenas, arrojen abundancias. Te pedimos porque la paz, la armonía y el amor sea en cada ciudad, en cada pueblo, grande o pequeño. Bendice, Señor, el fruto de nuestro trabajo, que nos falte el pan de día a día. Que tu poder nos alumbre, dándonos nuevas alegrías y esperanza en un mundo mejor. Que la salud y la prosperidad toque a cada hermano que en estos momentos nos están escuchando. Por ello, Señor, y a través de estas oraciones, hagamos realidad el sueño de tanta gente. Te lo rogamos, Señor. Ahora pueden abrir sus ojos, amigos auditores, y se sentirán mucho mejor espiritualmente.
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1: Son las 12:21.
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0: Posición de manos. Bienvenidas, bienvenidos a toda la audiencia, a toda la gente que escucha el programa del Centro Botánico Alternativo de Juan Taramacura, como todos los días, cumpliendo la cita con todos ustedes, hijitas, hijitos de mi corazón, a la hora en punto, llevándoles este programa hecho con amor, con paciencia, con consejos, con orientación, con profesionalismo y sobre todo con la verdad que usted necesita saber a todos y cada uno de sus quebrantos, de sus problemas que tiene en la salud, en el dinero o en el amor. Ya saben, pongan el vasito de agua encima de su radio para que al final hagamos la oración de los enfermos, la oración de San Juditas Tadeo. 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Por eso yo le invito a que hoy viernes, hoy usted llame, se comunique, pida usted una hora, pida usted una consulta con Juan Taramacura para poderle a usted, hijita, hijita de mi corazón, despejar dudas, quitar esa venda de los ojos, que usted sepa de dónde viene la enfermedad, para dónde va. Si la enfermedad es natural o es sobrenatural, es puesta, es hecha por la gente envidiosa, de mala fe, de mala voluntad. Quiero invitarlos a escuchar un testimonio de agradecimiento, uno de los tantos testimonios que a lo largo de estos años, de todo este tiempo, la gente viene agradecida y contenta porque se curan, porque se sanan, porque ven los resultados. Y ellos, con voluntad, con fe, nos dan estos testimonios de su propia boca. Vamos a escucharlos.
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0: Seguimos recibiendo las sanaciones. El día de hoy tenemos otra persona haciéndose una curación, una sanación. Hermano mío, cuéntale a la gente usted, antes de venir con Juan Taramacura, ¿a dónde fue, con quién acudió y cómo le fue allá?
2: Yo ya he ido con otras personas, pero me fue mal. Pero ahora que vine acá, ya sé, y es real. Y es cierto, es sanador.
0: Y acabamos de hacer una curación y salió algo de su cuerpo. Usted quedó impactado. ¿Qué le dice a la gente que ha ido a sitios y no los ayudan? ¿Qué le dice usted a esas personas?
2: Que vengan para acá, que es cierto. Que crean en Dios y vengan para acá, porque es verdad.
0: ¿Juan Taramacura sabe o no sabe?
2: Sí, todo lo sabe. Sí, es cierto.
0: ¿Quedó impresionado usted con lo que le salió de su
2: cuerpo? Por supuesto.
0: ¿Hay maldad?
2: Hay maldad.
0: ¿Hay trabajos negros?
2: Sí, existe.
0: O sea que la brujería sí existe.
2: Sí, existe.
0: Sí existe, ¿cierto? Sí. Bien acompañado de su Santa Madre. Claro. Entonces usted le dice a los oyentes que hay que tener cuidado porque sí existe la maldad.
2: Sí existe la maldad.
0: ¿Usted nos recomienda? ¿Recomienda a Juan Taramacura o
2: sí,
0: no?
2: Sí, lo recomiendo. Que vengan, vengan con fe y que vengan siempre.
0: Bueno, muchas palabritas aquí, corticas, pero bueno, damos gracias a Dios que este hombre se está curando. Continuamos con el programa.
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0: Bueno, continuamos con los tratamientos y las curaciones el día de hoy. Una persona que ya vino con Juan Taramacura. Hijita de mi corazón, cuéntele usted a los oyentes, ¿cuántas veces ha venido con Juan Taramacura?
3: Con estas son dos veces.
0: Dos veces. Bueno, cuando vino usted la primera vez, usted vino por un problema sentimental de amor. ¿Qué era lo que pasaba?
3: Yo realmente lo encontraba a él muy lejano, no me llamaba, no me hacía cariño, se había como alejado mucho de mí.
0: Y hoy viene usted por control por segunda vez. ¿Qué ha pasado en esos días ¿Y cómo le ha ido con

0: con el tratamiento con Juan Taramacura. ¿Cómo ha visto a su pareja?
1: Bueno, yo ahora lo veo más cercano, más cariñoso. Era, pues, pasó, hecho. El día de su cumpleaños lo pasó conmigo. Ayer, el día de los enamorados, igual pasó conmigo. Lo encuentro muy, muy cambiado.
0: Diferente a como era cuando vino usted con el problema, ¿no?
1: Sí. Cuando yo vine, él se había alejado demasiado de mí, pasaba más acá. Incluso ahora lo encuentro más cercano a mí, más cariñoso. Él, en todo momento, él quiere que yo esté siempre al lado de él, porque incluso me ha dicho que me extraña mucho.
0: Hija de mi corazón, cuando usted vino la primera vez, en la primera cita, está ya la segunda cita y ya vio resultados con su pareja, encontramos algo malo en su cuerpo, encontramos en él y en usted una maldad, ¿verdad?
1: Sí, es verdad. Yo lo vi con mis propios ojos.
0: O sea que este trabajo que les habían hecho era consecuencia de la maldad y para separarlos.
1: Sí, creo que era, exacto. Que no me querían que yo fuera feliz con él, siempre querían que yo realmente él se separara mucho de mí y me dejara.
0: Y gracias a Dios vino usted con Juan Taramacura, nos dimos cuenta de ese mal, destruimos ese mal, empezamos un tratamiento y mire hoy en día los resultados y los cambios, ¿no?
1: Sí, harto cambio en él, harto, mucho, mucho, mucho.
0: ¿Está contenta, agradecida?
1: Sí, muy contenta y agradecida a don Juan Taramacura por el hecho de haber venido a tiempo.
0: ¿Y usted, madrecita, recomienda a la gente que tiene un problema de amor, algo similar? ¿Qué le dice usted a las personas?
1: Que sí, realmente, no lo duden. Vengan siempre con don Juan Taramacura, que él los va a ayudar mucho.
0: Hay muchas personas de pronto que son envidiosas o incrédulas, muchas veces dicen, ah, es que a estas personas les pagan para que digan eso. ¿A usted le están pagando?
1: No, no. Yo realmente estoy hablando por mí, por los resultados que yo he tenido gracias a don Juan Taramacura, y él a mí realmente no me ha pagado nada.
0: ¿Usted, madrecita, da este testimonio de fe, de corazón?
1: Sí. De hecho, lo estoy dando con mucha fe porque yo estoy viendo los resultados.
0: Porque está viendo los cambios.
1: Sí.
0: ¿Juan Taramacura sabe o no sabe?
1: Sabe mucho, mucho, mucho.
0: Bueno, muchas gracias por este testimonio. Continuamos con el programa.
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0: Vamos a recibir en este momento unas palabritas de las personas que están llevando el tratamiento de escleroesterol. Tratamiento para la vena varices, vasitos, personas que sienten una picazón, que sienten un hormigueo en sus piernas, un encalambramiento. Una señora que tengo aquí a mi lado, ella llevó este tratamiento porque le pasaba eso. ¿Qué era lo que sentía antes de usted de tomar el tratamiento de las venas escleroesterol? ¿Qué le pasaba? ¿Qué sentía?
3: Sentía muchos dolores, calambre y hormigueo en las plantas de los pies. Y ahora no siento eso ahora, ni cansancio, ni el hormigueo tampoco. Y el de las gotas me ha hecho súper bien de la vista.
0: Aparte de que usted llevó las venas, llevó la eufrasia también. ¿La eufrasia también le ha servido?
3: Sí, me ha servido harto para la vista. Ahora no veo tan empañado, borroso, y ya que me lloraba tanto la vista.
0: Le pues, ha disminuido también,
3: sí,
0: le ha quitado el lagrimeo.
3: Sí, y me, como ahí es una parte, a mí me dio muchos años una parálisis, y con eso he recuperado que no me llora tanto el ojo, ahora me puedo pintar, así que me ha hecho bien.
0: ¿Le ha servido entonces, le ha servido el tratamiento para la vena varice, le ha servido?
3: Sí, me ha servido las dos cosas.
0: Las dos cosas, y el tratamiento de la eufrasia para sus ojos.
3: Sí, también me ha servido.
0: ¿Usted recomienda estos tratamientos que entrega Juan Taramacura?
3: Sí, lo recomiendo.
0: ¿Lo recomienda?
3: Sí,
0: ¿qué le dice a la gente que tiene estos problemas?
3: Que hagan eso y se busquen remedios naturales porque son buenos antes de estar intoxicándose con remedios que dan los médicos.
0: Entonces sí sirve, sí, la eufrasia y sí sirve el tratamiento de las venas escleroesterol.
3: Sí, sí sirve todo eso. A mí me ha quitado todo eso y voy a seguir después con ese tratamiento.
0: Bueno, muchas gracias por estas palabritas. Continuamos con el programa.
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0: 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Vamos a tomar el vasito de agua y vamos a hacer la oración de los enfermos. Si hay personas con enfermedades terminales, si usted tiene una preocupación porque hay un problema, algún hijo suyo que tiene problemas de drogadicción, de alcoholismo, pida con fe. Aquella persona que tiene esas enfermedades que lleva tiempo y la ciencia médica no ha podido curar, vamos a hacerlo con fe. La oración tiene poder. Van a repetir: San Juditas Tadeo, patrón de los casos difíciles, camina por mi casa, llévate mis preocupaciones y cualquier enfermedad. Por favor, vigila, sana y bendice a mi familia, amigos, aleja a mis enemigos, en el nombre de Jesús, amén, amén. Tomes el vasito de agua, mañana será otro día, mañana vuelve a la misma hora, Juan Taramacura.

Hemos llegado al final de un programa más. Esperamos que haya sido de su agrado los consejos que con sacrificio hemos traído para usted y que los aproveche verdaderamente y ponga en práctica. Hasta una nueva edición de su programa.

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1: Son las 12:56.
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0: Chira. Oye, saludamos a todos los que nos escuchan en este día viernes. Oye, viernes ya, y el cuerpo lo sabe. Saludamos a todos los que nos escuchan en el 106.1 Retiro Parral, y también saludamos a todos los que nos escuchan a través del 104.9. ¿Cómo está, colega?
1: Muy bien, colega, ¿y usted?
0: Muy bien.
1: En la antesala de un nuevo fin de semana. ¡Qué rico!
0: Se viene el fin de semana. Oye, me encanta el fin de semana.
1: Pues cada vez que llega el día viernes, yo me acuerdo de esta canción de Netinho, Fin de Semana, ¿se acuerda?
0: ¿Cuál?
1: Hay una canción que, de Netinho, que se llama Fin de Semana. O hay otra de los hermanos Rosales que dice: en el fin de semana quiero bailar.
0: Ah, sí,
1: en el fin de semana quiero cantar. En el fin de semana quiero tomar. En el fin de semana quiero dormir.
0: Eso, lo que más quiero dormir.
1: Venga, estamos listos para acompañarles hasta las 3 de la tarde con datitos, información y mucho, pero mucho más. Además de sus saludos
0: y sus pedidos musicales.
1: Exacto. 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
0: Y la compañía de nuestros auditores.
1: Y también nuestras queridas auditoras.
0: Eso.
1: Ya, estamos listos para comenzar, para partir, para arrancar. Bienvenidos, aquí parte, arranca y debuta una nueva edición del Vía
0: Ranchero.

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1: Es la 1:56.
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O más que agradecido por tremenda semana, tremenda sintonía que siempre nos dan. Y muchas gracias ahí a todos ustedes y que disfruten su fin de semana. Nosotros ya nos vamos a descansar, nos vamos a la casita. Nos reencontramos el lunes, si Dios quiere. Pero les vamos a contar que el fin de semana obviamente no se van a quedar solitos. Porque en la mañana desde tempranito, muy, muy, muy tempranito, se viene Tío Ricky con toda su buena onda, con todo su humor, con todas sus tallas. Ahí en lo único que faltaba. Y después Misael y Walterito también, por supuesto, con toda la buena música, con toda la buena onda, con todos los llamados también ahí que ellos tienen. Y sus invitados se vienen en tus sábados con nosotros. Así que van a quedar bien acompañados el fin de semana. Y el domingo les contamos que si no se corta la luz, dijo el colega, si no hay algún inconveniente, si no se cae la radio, va a estar acá desde las 10 de la mañana hasta la 1 de la tarde Robin Araya con el Super Domingo. Así que nosotros nos volvemos a encontrar nuevamente el lunes ya vamos a estar acá nuevamente, por supuesto, en una nueva edición del Vía Ranchera. Chao, adiós.

0: culpa tienen?
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3: Son las 2:55.
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8: Étale, guaita, siempre nosotros los chamanes médicos ancestrales ayudando, fortaleciendo la vida de tanta personita que lo necesitar. Viernes 26 de este mes de junio, saludar a todos mis amigos de Linares, a tanta personita que nos está escribiendo de Parral, de todos los alrededores, personas que nos venir a visitar de San Carlos, de Longaví, de tantas partes de los alrededores como San Clemente, Curepto, Colbún, Cauquenes, San Javier, todas las zonas rurales, bueno, tanta parte de donde venir las personitas, que Dios me los llenar de bendiciones. Ya saber, amigos de Linares, próxima visita de mañana al otro sábado, sábado 4 de julio, primer sábado de julio, nuevamente con ustedes, nosotros los chamanes médicos ancestrales. Saludar a tanta personita que venir de tantas partes. Gracias porque ustedes son los que hacer posibles que nosotros los chamanes llegar diariamente con nuestra fuerza, nuestro deseo de ayudarlos a evolucionar conscientemente. Llegamos a este viernes, lógicamente agradeciendo por una nueva oportunidad de vivir, de luchar, de seguir adelante. Pero desafortunadamente nuestras consultas, nuestras llamadas, nuestros basal, la mayoría de personas llenos de las penas, las tristezas, las melancolías. A veces las personas, la vida les pone pruebas difíciles. A unos problemas de salud, otros problemas económicos, otros conflictos familiares, otros momentos en los que sentir que la fuerza ya se está agotando, u otras personas, todos estos problemas en una sola. Sin embargo, usted, mientras exista la voluntad, siempre habrá un camino para salir adelante, avanzar, como la cantidad de personas que se han avanzado con nuestros tratamientos, han tenido fe y voluntad y esperanza, y ahora decir gracias por eso nos dan esos testimonios tan bonitos. Queremos comenzar siempre a hablar sobre la importancia de no perder ni la fe ni la voluntad. Incluso en los momentos difíciles debe seguir adelante, porque muchas personas volver a repetir han salido adelante cuando todo parecía imposible, simplemente manteniendo viva la esperanza, tomando la decisión de seguir luchando el día a día junto a nuestra mano, primeramente con la ayuda de Dios y nuestros secretos ancestrales. 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

0: siempre prestos, preparados todos los días nosotros los chamanes médicos ancestrales. Terminando la semana, viernes 26 de este mes de junio, saludando a tanta personita que nos está llamando, que nos está escribiendo, que quiere respuestas a su vida. Vamos prontamente con la persona que estará al lado y de... Hola.
1: Hello.
0: Gracias por comunicarse con nosotros. ¿Y en qué poder ayudarla?
1: Quiero saber la vida mía y la vida de un hijo.
0: La vida suya y la de su hija. ¡Claro que sí! Vamos a ver con la ayuda de Dios y nuestro conocimiento en qué poder servirle. ¿Cuál es su fecha de nacimiento?
1: El 5 de octubre de 1961.
0: 5 de octubre de 1961.
1: Sí.
0: A ver, concentrarse bien en usted y vamos a tirar los huesitos y las caracolas a ver qué está pasando en su vida.
1: Ya.
0: ¡Ira! Tramante, tramante, callamán. Conto yo no ir a celereta, celereta más pasalanta, manitú. Tango. Estos huesitos me están mostrando una persona luchadora, trabajadora, mujer que desde pequeña ha sido muy guerrera, ha sido una persona que siempre le ha gustado la naturaleza, o sea, puede ser una persona de campo.
2: Sí.
0: Pero veo que su salud, que me preocupa, porque no está drenando bien como un riñón, por eso hay problemas y dolores a la cintura.
1: Sí.
0: También veo debilidad, agotamiento, o sea, como dolores de cabeza.
1: Sí.
0: Pero no preocuparse, que no es daño ni brujería. Son daños por la edad y pues lógicamente tanto trabajo. El trabajo de campo es siempre muy fuerte, desde que se levantan hasta que se acuestan. ¿Es así o no?
1: Sí.
0: Pero gracias a Dios lo natural se sana con la naturaleza. Sí. Y eso usted lo sabe, pero desafortunadamente ha tratado, ha buscado, ha tomado yuyitos por acá, por allá y está en las mismas. Ahora, pues, viendo otro tema acá, veo como algo oscuro, veo como un luto. ¿Usted haber perdido algún ser querido?
1: Sí, mi marido.
0: ¿Cuánto hace?
1: Hace como 11 años.
0: ¿Sabe la fecha de nacimiento de él?
1: No me acuerdo más que el o sea, la fecha sí, pero era el 7 de julio.
0: ¿Pero yo estar captando que usted está viviendo con alguien?
1: Sí, tengo una pareja.
0: Deme la fecha de nacimiento de esa persona.
1: Sí, el 3 de noviembre.
2: ¿Ya?
1: Del año 58.
0: 3 de noviembre de 1958. Mire, madrecita, como le estás diciendo, en usted no ver daño. Sí va a estar viendo problemitas a la salud.
1: Ya.
0: Pero en este hombre veo cargas y males. Desafortunadamente hay una mujer que él tuvo hace tiempo y que tuvo bastantes inconvenientes.
1: Ya.
0: ¿Usted lo sabía?
1: No sabía.
0: Acá estás viendo una persona que terminó en muy malos términos con esa persona que me estás diciendo y desafortunadamente mucha envidia, mucha rabia, mucho rencor y trató de hacer cosas malas en él.
1: ¿Y qué será extraño, familiares?
0: No. Vuelvo y le repito, una mujer que él tuvo tiempo atrás.
1: Ya.
0: ¿Nunca le comentó eso?
1: No, nunca me comentó.
0: A ver, por eso ustedes al poco tiempo de juntarse, todo empezó a ir mal en ustedes y más en su salud, en usted, mi amiga, en su salud.
1: Ya.
0: Lo mismo en él, veo problemas a la parte como del hígado, como del estómago.
1: Sí, sufre del dolor de un costado, dice que le duele.
0: Por algo le estoy diciendo. Y veo que duerme poco, y cuando duerme a veces le cuesta respirar, como que se ahoga.
1: Ya. Yeah.
0: ¿Lo ha notado?
1: Sí.
0: Tener mucho cuidado porque esto puede traerle grandes problemas. No quiero asustarla, quiero prevenirla.
1: Y quiero saber también la vida de mi hijo.
0: A ver, deme la fecha de nacimiento de su hijo prontamente.
1: El 7 de diciembre, no me acuerdo la fecha, sí.
0: A ver, no importa, piense únicamente en él. Concentrarse pensando en él.
1: Ya.
0: Yeah. Un hombre casado, sí, señora.
1: Sí.
0: Pero estás viendo preocupación en él, estás viendo preocupación por alguien cercano. Yo diría que puede ser su pareja, que debe estar como su salud malita, como muy decaída.
1: Ya. Yeah.
0: ¿Usted lo sabía?
1: Sí, vive enferma, tuvo un accidente la otra vez también.
0: ¿Qué le pasó?
1: se dio vuelta una camioneta y quedó medio enferma de una hendilla.
0: Uy, madrecita, en ellos estar viendo cosas como de angustia, como de tristeza, es que están pasando por muchas cosas. Yo le recomiendo que me lo envíe con una foto suya, su orina y la de su pareja cuanto antes a mi consulta.
1: Bien.
0: También lo está viendo muy preocupado por usted porque es buen hijo.
1: Bien.
0: Y la felicito porque la quiere mucho.
1: Sí, ahora hablé con él, pero él no tiene otra mujer después de su señora.
0: No me ha marcado ninguna mujer en él y si no se lo hubiera dicho, solo la pareja me está marcando.
1: Ya.
0: Él es un buen hombre. Pero mucho cagüín porque la familia de ella siempre se opuso a esa relación. ¿Usted lo sabía?
1: Sí. Después tengo otro hijo también que tiene, mi nuera está enferma.
0: A ver, deme la fecha de nacimiento de su otro hijo, rápido, porque ya se nos acabará el tiempo.
1: El 27 de marzo.
0: 27 de marzo. Está sintiendo muchas cosas fuertes a la familia y como también discusiones en ellos.
1: Bien.
0: ¿Usted lo sabía o no?
1: Sí.
0: Ella está como por obligación y la verdad me gustaría hablar personalmente con ustedes.
1: Bien.
0: Cuando vayan a mi consulta me llevan las fotos de las personas que quieren saber algo sobre ellas.
1: Bien.
0: Urgente los espero. ¿Qué le diría a las personas que le están escuchando?
1: Que vengan porque a mí me ha dicho toda la verdad, así como yo lo creía de que este me decía la verdad.
0: Entonces siempre la verdad.
1: Sí.
0: Un abrazo y bendiciones.
1: Ya igual, muchas gracias, digo que Dios lo bendiga.
0: Amén.
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0: Bueno, vinimos acá donde los chamanes porque estábamos pasando muchas dificultades en nuestro hogar, en nuestra salud. Y estamos comenzando el tratamiento con los médicos ancestrales y en realidad vamos viendo mejoras. Estamos comenzando, pero confiamos en Dios que vamos a salir adelante.
1: Sí, vinimos acá igual y hemos notado poco a poco los cambios. Claro, ciertamente es muy complicado al principio, pero confiamos en el hecho de que con el tiempo ya podremos liberarnos de a poco de los malestares que persisten en uno y eso.
2: Pero ustedes nomás llevan 15 días,
1: sí.
2: Y ya han visto cambios,
1: ¿verdad? Sí, porque sobre todo la armonía del hogar estaba muy deteriorado y ahora sentimos ya un poco más de sosiego. No hay esa tensión que existía en un principio.
0: Las preocupaciones, bueno, por cierto, siguen en nosotros porque y tenemos que entender que todo proceso tiene un tiempo, ¿cierto? Pero como digo, confiamos en Dios que todo va a salir bien. Y damos gracias a Dios también.
2: ¿Ustedes en los 15 días ya vieron cambios o no han visto cambios?
0: Bueno, yo sí. He notado, sí, pero como digo, todo tiene su tiempo.
2: Exacto.
0: Sí.

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2: Son las 3:57.
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2: Viernes de curación, viernes de sanación, viernes de imposición de manos. Bienvenidas, bienvenidos a toda la audiencia, a toda la gente que escucha el programa del Centro Botánico Alternativo de Juan Taramacura, como todos los días, cumpliendo la cita con todos ustedes, hijitas, hijitos de mi corazón, a la hora en punto, llevándoles este programa hecho con amor, con paciencia, con consejos, con orientación, con profesionalismo y sobre todo con la verdad que usted necesita saber a todos y cada uno de sus quebrantos, de sus problemas que tiene en la salud, en el dinero o en el amor. Ya saben, pongan el vasito de agua encima de su radio para que al final hagamos la oración de los enfermos, la oración de San Juditas Tadeo. 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Por eso yo le invito a que hoy viernes, hoy usted llame, se comunique, pida usted una hora, pida usted una consulta con Juan Taramacura para poderle a usted, hijita, hijita de mi corazón, despejar dudas, quitar esa venda de los ojos, que usted sepa de dónde viene la enfermedad, para dónde va. Si la enfermedad es natural o es sobrenatural, es puesta, es hecha por la gente envidiosa, de mala fe, de mala voluntad. Quiero invitarlos a escuchar un testimonio de agradecimiento, uno de los tantos testimonios que a lo largo de estos años, de todo este tiempo, la gente viene agradecida y contenta porque se curan, porque se sanan, porque ven los resultados. Y ellos, con voluntad, con fe, nos dan estos testimonios de su propia boca. Vamos a escucharlos.
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2: Seguimos recibiendo las sanaciones. El día de hoy tenemos otra persona haciéndose una curación, una sanación. Hermano mío, cuéntale a la gente usted, antes de venir con Juan Taramacura, ¿a dónde fue, con quién acudió y cómo le fue allá?
3: Yo ya he ido con otras personas, pero me fue mal. Pero ahora que vine acá, ya sé, y es real. Y es cierto, es sanador.
2: Y acabamos de hacer una curación y salió algo de su cuerpo. Usted quedó impactado. ¿Qué le dice a la gente que ha ido a sitios y no los ayudan? ¿Qué les dice usted a esas personas?
3: Que vengan para acá, que es cierto. Que crean en Dios y vengan para acá, porque es verdad.
2: ¿Juan Taramacura sabe o no sabe?
3: Sí, todo lo sabe. Sí, es cierto.
2: ¿Quedó impresionado usted con lo que le salió de su
3: cuerpo? Por supuesto.
2: Mucho. ¿Hay maldad?
3: Hay maldad.
2: ¿Hay trabajos negros?
3: Sí, existe.
2: O sea que la brujería sí existe.
3: Sí, existe.
2: Sí existe, ¿cierto? Sí. Bien acompañado de su Santa Madre.
3: Claro.
2: Entonces usted le dice a los oyentes que hay que tener cuidado porque sí existe la maldad.
3: Sí existe la maldad.
2: ¿Usted nos recomienda? ¿Recomienda a Juan Taramacura o
3: sí,
2: no?
3: Sí, lo recomiendo. Que vengan, no. Vengan con fe y que vengan siempre.
2: Bueno, muchas palabritas aquí, corticas, pero bueno, damos gracias a Dios que este hombre se está curando. Continuamos con el programa.
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2: Bueno, continuamos con los tratamientos y las curaciones el día de hoy. Una persona que ya vino con Juan Taramacura. Hijita de mi corazón, cuéntele usted a los oyentes, ¿cuántas veces ha venido con Juan Taramacura?
4: Con esta son dos veces.
2: Dos veces. Bueno, cuando vino usted la primera vez, usted vino por un problema sentimental de amor. ¿Qué era lo que pasaba?
4: Yo realmente lo encontraba a él muy lejano, no me llamaba, no me hacía cariño, se había como alejado mucho de mí.
2: Y hoy viene usted por control por segunda vez. ¿Qué ha pasado en esos días y cómo le ha ido con el tratamiento con Juan Taramacura? ¿Cómo ha visto a su pareja?
4: Bueno, yo ahora lo veo más cercano, más cariñoso. Era, pues, pasó, hecho. El día de su cumpleaños lo pasó conmigo. Ayer, el día de los enamorados, igual pasó conmigo. Lo encuentro muy, muy cambiado.
2: Diferente a como era cuando vino usted con el problema, ¿no?
4: Sí. Cuando yo vine, él se había alejado demasiado de mí, pasaba más acá. Incluso ahora lo encuentro más cercano a mí, más cariñoso. Él, en todo momento, él quiere que yo esté siempre al lado de él, porque incluso me ha dicho que me extraña mucho.
2: Hija de mi corazón, cuando usted vino la primera vez, en la primera cita, está ya la segunda cita y ya vio resultados con su pareja, encontramos algo malo en su cuerpo, encontramos en él y en usted una maldad, ¿verdad?
4: Sí, es verdad. Yo lo vi con mis propios ojos.
2: O sea que este trabajo que les habían hecho era consecuencia de la maldad y para separarlos.
4: Sí, creo que era, exacto. Que no me querían que yo fuera feliz con él, siempre querían que yo realmente él se separara mucho de mí y me dejara.
2: Y gracias a Dios vino usted con Juan Taramacura, nos dimos cuenta de ese mal, destruimos ese mal, empezamos un tratamiento y mire hoy en día los resultados y los cambios, ¿no?
4: Sí, harto cambio en él, harto, mucho, mucho, mucho.
2: ¿Está contenta, agradecida?
4: Sí, muy contenta y agradecida a don Juan Taramacura por el hecho de haber venido a tiempo.
2: ¿Y usted, madrecita, recomienda a la gente que tiene un problema de amor, algo similar? ¿Qué le dice usted a las personas?
4: Que sí, realmente, no lo duden. Vengan siempre con don Juan Taramacura, que él los va a ayudar mucho.
2: Hay muchas personas de pronto que son envidiosas o incrédulas, muchas veces dicen, es que a estas personas les pagan para que digan eso. ¿Usted le están pagando?
4: No, no. Yo realmente estoy hablando por mí, por los resultados que yo he tenido gracias a don Juan Taramacura, y él a mí en realmente no me ha pagado nada.
2: ¿Usted, madrecita, da este testimonio de fe, de corazón?
4: Sí. De hecho, lo estoy dando con mucha fe porque yo estoy viendo los resultados.
2: Porque está viendo los cambios.
4: Sí.
2: ¿Juan Taramacura sabe o no sabe?
4: Sabe mucho, mucho, mucho.
2: Bueno, muchas gracias por este testimonio. Continuamos con el programa.
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2: Vamos a recibir en este momento unas palabritas de las personas que están llevando el tratamiento de escleroesterol. Tratamiento para la vena varices, vasitos, personas que sienten una picazón, que sienten un hormigueo en sus piernas, un encalambramiento. Una señora que tengo aquí a mi lado, ella llevó este tratamiento porque le pasaba eso. ¿Qué era lo que sentía antes de usted de tomar el tratamiento de las venas escleroesterol? ¿Qué le pasaba? ¿Qué sentía?
5: Sentía muchos dolores, calambre y hormigueo en las plantas de los pies. Y ahora no siento eso ahora, ni cansancio, ni el hormigueo tampoco. Y el de las gotas me ha hecho súper bien de la vista.
2: Aparte que usted llevó las venas, llevó la eufrasia también. ¿La eufrasia también le ha servido?
5: Sí, me ha servido harto para la vista. Ahora no veo tan empañado, borroso, y ya que me lloraba tanto la vista.
2: Le ha disminuido también, sí, le ha quitado el lagrimeo.
5: Sí, y me, como ahí es una parte, a mí me dio muchos años una parálisis, y con eso he recuperado que no me llora tanto el ojo, ahora me puedo pintar, así que me ha hecho bien.
2: ¿Le ha servido entonces, le ha servido el tratamiento para la vena varice, le ha servido?
5: Sí, me ha servido las dos cosas.
2: Las dos cosas, la y el tratamiento de la eufrasia para sus ojos.
5: Sí, también me ha servido.
6: ¿Usted recomienda estos tratamientos que entrega Juan Tarabacura?
5: La cura? Sí, lo recomiendo. Sí,
6: ¿qué le dice a la gente que tiene estos
5: que hagan
6: problemas?
5: Eso y se busquen remedios naturales porque son buenos antes de estar intoxicándose con otras remedios cosas que dan los médicos.
6: Entonces eso. Sí sirve, sí, la eufrasia y sí sirve el tratamiento de las venas escleroesterol.
5: Sí, sí sirve todo eso. A mí me ha quitado todo eso y voy a seguir después con ese tratamiento.
6: Bueno, muchas gracias por estas palabritas. Continuamos con el programa.
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2: 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Vamos a tomar el vasito de agua y vamos a hacer la oración de los enfermos. Si hay personas con enfermedades terminales, si usted tiene una preocupación porque hay un problema, algún hijo suyo que tiene problemas de drogadicción, de alcoholismo, pida, pida con fe. Aquella persona que tiene esas enfermedades que lleva tiempo y la ciencia médica no ha podido curar, vamos a hacerlo con fe. La oración tiene poder. Van a repetir: San Juditas Tadeo, patrón de los casos difíciles, camina por mi casa, llévate mis preocupaciones y cualquier enfermedad. Por favor, vigila, sana y bendice a mi familia, amigos, aleja a mis enemigos, en el nombre de Jesús, amén, amén. Tómese el vasito de agua, mañana será otro día, mañana vuelve a la misma hora, Juan Taramacura.

Hemos llegado al final de un programa más. Esperamos que haya sido de su agrado los consejos que con sacrificio hemos traído para usted y que los aproveche verdaderamente y ponga en práctica. Hasta una nueva edición de su programa.

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2: Son las 4:58.
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Hay que respetar a la gente.

desaparecidas, el noreste, caer, están también muchos recursos del Estado, de los que dicen que no hay, ¿cierto? Y otros son de instituciones y

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2: Son las 6 en punto.
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2: Son las 6 con 57 minutos.
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8: Dale, guaita, siempre nosotros los chamanes médicos ancestrales ayudando, fortaleciendo la vida de tanta personita que lo necesitar. Viernes 26 de este mes de junio, saludar a todos mis amigos de Linares, a tanta personita que nos está escribiendo de Parral, de todos los alrededores, personas que nos venir a visitar, de San Carlos, de Longaví, de tantas partes de los alrededores como San Clemente, Curepto, Colbún, Cauquenes, San Javier, todas las zonas rurales, bueno, tanta parte donde venir las personitas, que Dios me los llenar de bendiciones. Ya saber, amigos de Linares, próxima visita de mañana al otro sábado, sábado 4 de julio, primer sábado de julio, nuevamente con ustedes, nosotros los chamanes médicos ancestrales. Saludar a tanta personita que venir de tantas partes. Gracias, porque ustedes son los que hacer posibles que nosotros los chamanes llegar diariamente con nuestra fuerza, nuestro deseo de ayudarlos a evolucionar conscientemente. Llegamos a este viernes, lógicamente agradeciendo por una nueva oportunidad de vivir, de luchar, de seguir adelante. Pero desafortunadamente, nuestras consultas, nuestras llamadas, nuestros basal, la mayoría de personas llenos de las penas, las tristezas, las melancolías. A veces las personas, la vida les pone pruebas difíciles. A unos problemas de salud, otros problemas económicos, otros conflictos familiares, otros momentos en los que sentir que la fuerza ya se está agotando, u otras personas, todos estos problemas en una sola. Sin embargo, usted, mientras exista la voluntad, siempre habrá un camino para salir adelante, avanzar, como la cantidad de personas que se han avanzado con nuestros tratamientos, han tenido fe y voluntad y esperanza, y ahora decir gracias, por eso nos dan esos testimonios tan bonitos. Queremos comenzar siempre a hablar sobre la importancia de no perder ni la fe ni la voluntad. Incluso en los momentos difíciles debe seguir adelante, porque muchas personas, volver a repetir, han salido adelante cuando todo parecía imposible, simplemente manteniendo viva la esperanza, tomando la decisión de seguir luchando el día a día junto a nuestra mano, primeramente con la ayuda de Dios y nuestros secretos ancestrales. 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

0: siempre prestos, preparados todos los días nosotros los chamanes médicos ancestrales. Terminando la semana viernes 26 de este mes de junio, saludando a tanta personita que nos está llamando, que nos está escribiendo, que quiere respuestas a su vida. Vamos prontamente con la persona que estará al lado y de... Hola.
1: Hello.
0: Gracias por comunicarse con nosotros. ¿Y en qué poder ayudarla?
1: Quiero saber la vida mía y la vida de un hijo.
0: La vida suya y la de su hija. ¡Claro que sí! Vamos a ver con la ayuda de Dios y nuestro conocimiento en qué poder servirle. ¿Cuál es su fecha de nacimiento?
1: El 5 de octubre de 1961.
0: 5 de octubre de 1961.
1: Sí.
0: A ver, concentrarse bien en usted y vamos a tirar los huesitos y las caracolas a ver qué está pasando en su vida.
1: Ya.
0: ¡Ira! Tramante, tramante, callamán. Con toyo no ira celereta, celereta más pasalanta, manitú. Tango. Estos huesitos me están mostrando una persona luchadora, trabajadora, mujer que desde pequeña ha sido muy guerrera, ha sido una persona que siempre le ha gustado la naturaleza, o sea, puede ser una persona de campo.
2: Sí.
0: Pero veo que su salud que me preocupa porque no está drenando bien como un riñón. Por eso hay problemas y dolores a la cintura.
1: Sí.
0: También veo debilidad, agotamiento, o sea, como dolores de cabeza.
1: Sí.
0: Pero no preocuparse, que no es daño ni brujería. Son daños por la edad y pues lógicamente tanto trabajo. El trabajo de campo es siempre muy fuerte, desde que se levantan hasta que se acuestan. ¿Es así o no?
1: Sí.
0: Pero gracias a Dios lo natural se sana con la naturaleza. Sí. Y eso usted lo sabe, pero desafortunadamente ha tratado, ha buscado, ha tomado yuyitos por acá, por allá y está en las mismas. Ahora pues, viendo otro tema acá, veo como algo oscuro, veo como un luto. ¿Usted haber perdido algún ser querido?
1: Sí, mi marido.
0: ¿Cuánto hace?
1: Hacen como 11 años.
0: ¿Sabe la fecha de nacimiento de él?
1: No me acuerdo más que el o sea, la fecha sí, pero era el 7 de julio.
0: ¿Pero yo estar captando que usted está viviendo con alguien?
1: Sí, tengo una pareja.
0: Deme la fecha de nacimiento de esa persona.
1: Sí, el 3 de noviembre.
2: ¿Ya?
1: Del año 58.
0: 3 de noviembre de 1958. Mire, madrecita, como le estás diciendo, en usted no ver daño. Sí va a estar viendo problemitas a la salud.
1: Yeah.
0: Pero en este hombre veo cargas y males. Desafortunadamente hay una mujer que él tuvo hace tiempo y que tuvo bastantes inconvenientes.
1: Yeah.
0: ¿Usted lo sabía?
1: No sabía.
0: Acá estás viendo una persona que terminó en muy malos términos con esa persona que me estás diciendo y desafortunadamente... mucha envidia, mucha rabia, mucho rencor y trató de hacer cosas malas en él.
1: ¿Y qué será extraño, familiares?
0: No, vuelvo y le repito, una mujer que él tuvo tiempo atrás.
1: Ya.
0: ¿Nunca le comentó eso?
1: No, nunca me he comentado.
0: A ver, por eso ustedes al poco tiempo de juntarse, todo empezó a ir mal en ustedes y más en su salud, en usted, mi amiga, en su salud.
1: Ya.
0: Lo mismo en él, veo problemas a la parte como del hígado, como del estómago.
1: Sí, sufre del dolor de un costado, dice que le duele.
0: Por algo le estoy diciendo. Y veo que duerme poco, y cuando duerme a veces le cuesta respirar, como que se ahoga.
1: Ya. Yeah.
0: ¿Lo ha notado?
1: Sí.
0: Tener mucho cuidado porque esto puede traerle grandes problemas. No quiero asustarla, quiero prevenirla.
1: Y quiero saber también la vida de mi hijo.
0: A ver, deme la fecha de nacimiento de su hijo prontamente.
1: El 7 de diciembre, no me acuerdo la fecha, sí.
0: A ver, no importa, piense únicamente en él. Concentrarse pensando en él.
1: Ya.
0: Un hombre casado. Un hombre casado, sí, señora.
1: Sí.
0: Pero está viendo preocupación en él. Está viendo preocupación por alguien cercano. Yo diría que puede ser su pareja que debe estar... como su salud malita, como muy decaída.
1: Ya.
0: ¿Usted lo sabía?
1: Sí, vive enferma, tuvo un accidente la otra vez también.
0: ¿Qué le pasó?
1: se dio vuelta una camioneta y quedó medio enferma de una hildilla.
0: Uy, madrecita, en ellos estar viendo cosas como de angustia, como de tristeza, es que están pasando por muchas cosas. Yo le recomiendo que me lo envíe con una foto suya, su orina y la de su pareja cuanto antes a mi consulta.
1: Bien.
0: También lo está viendo muy preocupado por usted porque es buen hijo.
1: Bien.
0: Y la felicito porque la quiere mucho.
1: Sí, ahora hablé con él, pero él no tiene otra mujer después de su señora.
0: No me ha marcado ninguna mujer en él y si no se lo hubiera dicho, solo la pareja me está marcando.
1: Ya.
0: Él es un buen hombre. Pero mucho cagüín porque la familia de ella siempre se opuso a esa relación. ¿Usted lo sabía?
1: Sí. Después tengo otro hijo también que tiene, mi nuera está enferma.
0: A ver, deme la fecha de nacimiento de su otro hijo, rápido, porque ya se nos acabará el tiempo.
1: El 27 de marzo.
0: 27 de marzo. Está sintiendo muchas cosas fuertes a la familia y como también discusiones en ellos.
1: Bien.
0: ¿Usted lo sabía o no?
1: Sí.
0: Ella está como por obligación y la verdad me gustaría hablar personalmente con ustedes.
1: Bien.
0: Cuando vayan a mi consulta me llevan las fotos de las personas que quieren saber algo sobre ellas.
1: Bien.
0: Urgente los espero. ¿Qué le diría a las personas que le están escuchando?
1: Que vengan porque a mí me ha dicho toda la verdad, así como yo lo creía de que este me es la verdad.
0: Entonces siempre la verdad.
1: Sí.
0: Un abrazo y bendiciones.
1: Ya igual, muchas gracias, digo que Dios lo bendiga.
0: Amén.
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0: Bueno, vinimos acá donde los chamanes porque estábamos pasando muchas dificultades en nuestro hogar, en nuestra salud. 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Estamos comenzando, pero confiamos en Dios que vamos a salir adelante.
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0: Sí.
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0: Bueno, yo sí. 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
2: Exactamente.
0: Sí.

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0: ¿qué tal? Bueno, nuevamente junto a ustedes empezamos este gran programa de orientación y también de consejos. A todos los auditores que están escuchando en este momento del Maule, del campo y también de la ciudad, un saludo para usted que trabaja desde temprano, para quienes están en su hogar, en su negocio, recorriendo los caminos de nuestra tierra. Hoy quiero hablarle de esas cosas que muchas veces la gente calla, pero sí existen. Hace un tiempo atrás llegó una señora muy preocupada y me dijo: "Don William, hace meses que no puedo dormir tranquila. Se despertaba siempre entre las 3 y 3 y media de la mañana y sentía mucho miedo dentro de su propia casa. Escuchaba ruidos que eran bastante extraños y su vida empezó a cambiar. Tenía discusiones con su pareja, sentía angustia, tristeza, problemas económicos. Todo se juntaba. Y ella me decía: "Don William, esto nunca fue así antes. Pero escuchen esto con mucha atención. Las malas energías y la envidia comienzan lentamente hasta afectar el amor, la tranquilidad y la salud. Si usted siente que algo parecido ocurre en su vida, de verdad, no lo ignore. Quédese en esta sintonía porque en la segunda parte seguiremos conversando de estos temas, de la correspondencia. Y si necesita orientación, también puede venir a vernos a nuestro centro de ayuda espiritual y reservar una hora en nuestro fono de consulta, el cual se lo estamos dando siempre al final de este programa. No se vayan, que viene la segunda parte".
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2: Bueno, y como todos los días pasamos a la segunda parte, a la más importante, al fantástico mundo de la correspondencia, esperando todas las respuestas como corresponden del estimado profesor William Manríquez.
0: Correcto, y también avisarles que hoy estamos atendiendo acá en Linares. Hoy por la mañana, las personas que están escuchando el programa en la mañana, porque también este programa va en la tarde. Hoy estamos

0: solas, yo lo siento especialmente en las noches. Es como si algo me acompañara, pero vivo con mucho miedo.
1: Veamos la carta de María bajo el signo de Libra. María, las cartas muestran la presencia del ermitaño y el 5 de bastos. Esto sugiere que hay una carga espiritual que no es casual. Puede que estés conectando con un espíritu que quedó atrapado en ese lugar. No tengas miedo, pero sí busca un guía o un ritual de protección. Tú tienes la fuerza para cortar esa cadena. Y siempre les digo, busquen un guía espiritual o alguien que los pueda guiar con respecto a este tipo de cosas. No es que yo no quiera, sino que no me gusta colocarme por delante. Pero obviamente, quien les habla también los puede orientar en muchas cosas y dudas que usted tiene en forma personal. Pero también, siempre digo, no soy el único, ¿ya? Pero trato de hacer muy bien mi trabajo.
0: Correcto. Ya, profesor. 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Acá tenemos otra consulta que dice, soy Manuel, nací el 12 de abril y soy de Villa Alegre. Profesor William Manríquez, ¿por qué el estrés afecta tanto mi cuerpo? ¿Qué me está pasando?
1: Villa Alegre, bueno, bonito lugar, pero también han pasado cosas ahí que todavía no se han resuelto bien, digámoslo así. Bueno, a través de las cartas se muestran prácticamente un torbellino de emociones que están totalmente acumuladas. En la salud, el estrés libera hormonas que afectan la presión, también el corazón, el sueño. Espiritualmente, las cartas dicen que cuando no expresamos nuestras emociones, señora Quiche, el cuerpo las almacena, para que usted sepa, ¿ya? Dedica tiempo a soltar, a respirar, a buscar apoyo, porque tu bienestar es un equilibrio entre mente y tu cuerpo, señora Quiche.
0: Ya, acá tenemos otra correspondencia y dice, soy de Colbún, nací el 15 de mayo y mi nombre es Ignacio. Estimado profesor, ¿cómo saber si una relación tiene futuro? A veces siento que todo va bien, pero otras veces dudo si seguiremos juntos.
1: Bueno, revisamos las cartas, como siempre. Ignacio, bajo el signo de Tauro. Las cartas me muestran un equilibrio. No hay un destino escrito, solo un camino que se construye con acciones. Si ambos se escuchan, se apoyan y no dejan de crecer individualmente, tienen futuro. Pero si uno solo espera y el otro se cansa, las cartas advierten que la rutina puede apagar la ilusión. Sigan dialogando con mucha honestidad. Esa sería mi respuesta con respecto a esta pregunta, señora Quiche.
0: 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A no ser que sea un caso especial, esperamos un poquito más.
1: ¿Y cómo pueden participar con nosotros?
0: Por WhatsApp, se me olvida la otra.
1: Mensaje de texto.
0: Por mensaje de texto o simplemente escribiendo una carta y tirándola bajo la puerta, y tendrá su respuesta como corresponde.
1: Claro, respuestas por teléfono no estamos dando en forma personal, digamos que nos llamen por teléfono y quieran la respuesta en forma inmediata, no. Esas respuestas o son en forma personal, ya, o a través de las cartas, pero a través de la radio. Por eso es importante su nombre, su fecha de nacimiento y que sea algo serio, porque también nosotros tratamos de hacer lo más correcto posible.
0: Es que lo correcto es que usted sepa a quién se está refiriendo personalmente.
1: Sí, porque de repente soy incógnito, soy que esto, y yo no sé si están hablando con la verdad o no. ¿Qué es lo que pasa? Es importante, alguien quiere saber bien las cosas, así como quiere la verdad, yo también quiero que sean transparentes para poder analizar.
0: Y así se conocen mutuamente.
1: Correcto. Y si no, visíteme personalmente.
0: Por eso estoy diciendo, se conocen mutuamente, pues usted y la persona que lo va a ir a consultar.
1: Sí, señora Quiche. Ya, ¿algo que quiera agregar?
0: No,

0: solamente eso y que pasen un excelente fin de semana, bien abrigaditos porque hace mucho frío, y eso sería todo, profesor. Me despido. Cariñosamente, todos ustedes.
1: Correcto.
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3: Estimados oyentes, cierren sus ojos y escuchen esta oración de ayuda espiritual con mucha fe. Cierren sus ojos. Oh Señor Todopoderoso, en estos momentos te pedimos por todos nuestros hermanos desamparados, hermanos víctimas de la envidia desmedida. Hoy te pedimos por los enfermos que no pueden encontrar una curación, los que sufren a diario. Te imploramos por los hambrientos, por la gente humilde, gente que se gana el pan día a día. Hoy, Señor, te rogamos por las viudas, por las madres abandonadas, por los hijos ausentes, por los que en estos momentos están recluidos en cárceles o prisiones, rogando, implorando, suplicando, les llegue a cada uno de ellos un milagro que cambie sus vidas. Todo esto es posible creyendo en ti, Padre poderoso. Oh Señor, te rogamos por los viajeros para que lleguen sanos y salvos a sus destinos. Protégelos, guárdalos y líbralos de accidente y de todo mal. Rogamos también por los campesinos para que sus siembras y cosechas sean buenas, arrojen abundancias. Te pedimos porque la paz, la armonía y el amor sea en cada ciudad, en cada pueblo, grande o pequeño. Bendice, Señor, el fruto de nuestro trabajo, que nos falte el pan de día a día. Que tu poder nos alumbre, dándonos nuevas alegrías y esperanza en un mundo mejor. Que la salud y la prosperidad toque a cada hermano que en estos momentos nos están escuchando. Por ello, Señor, y a través de estas oraciones, hagamos realidad el sueño de tanta gente. Te lo rogamos, Señor. Ahora pueden abrir sus ojos, amigos auditores, y se sentirán mucho mejor espiritualmente.
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2: Son las 7 con 57 minutos.
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